0: ¿Qué pasó, doña Kikoreta?
1: ¿Qué pasó de qué?
0: Qué bueno que nos acompaña. Nunca llega tan temprano y ahora le felicito. ¿Qué pasó, doña Kikoreta?
1: ¿Qué pasó de qué?
0: Qué bueno que nos acompaña. Nunca llega tan temprano y ahora le felicito porque... Pues... La felicito porque ahora nos hace compañía. Muchas, muchas gracias.
1: Bueno, pues hoy como terminan así en una hora lo de TikTok.
0: TikTok.
1: Eso, pues vengo. Vengo para no quemarme, para no salir en cámara. Pero aquí estoy.
0: Muy bien, doña Kika, muy bien.
1: Pero tengo un reclamo. En la otra hora, en la primera hora, oí que dijo Chencho o el niño que yo era una momia.
0: No, yo no me acuerdo. ¿Usted se acuerda, Chencho?
2: No, yo no dije eso. A no ser que el niño haya dicho eso. Mijo, ven para acá.
3: ¿Qué?
2: A ver, te habla don Beto.
0: Está reclamando, doña Kika, que en la primera hora, en la hora Wiri Wiri, usted había dicho que doña Kika no era un, ¿cómo se dice?, ni una marioneta, ni un títere, que era más bien una momia.
1: ¿Yo dije eso?
3: No... No, que me castigue la virgencita si yo dije eso.
1: Mira, niño, no metas a la virgen en tus cosas, porque Dios te va a castigar. ¿Qué tiene que ver la virgen con que tú me digas momia a mí?
3: Yo no dije, doña Kika.
1: Yo no dije, doña Kika.
3: Y no me tome a mal, pero no, usted no es una momia. Usted es una princesa.
1: ¡Ay, qué lindo!
3: Una princesa, pero disecada.
1: Joder, toda tu reverenda vas a ver, mendigo niño.
0: Bueno, ¿qué hacemos en esta hora, Chencho? Usted que se la sabe de todas, todas.
2: Pues, queridos amigos, en esta hora nos atrevemos a platicar de algunos artistas que hoy festejan su cumpleaños o se nos adelantaron, simplemente se nos adelantaron. Pero bueno, eso es todo. Algunas veces platicamos de hechos ocurridos en un día como hoy, hechos notorios así de los artistas, pero eso es todo.
0: Muy bien, muy bien, muy bien. Bueno, pues ahora vamos a platicar tantito de los siguientes artistas. A ver qué le parece. ¿Usted conoció a Elsa Aguirre?
2: ¿Cómo no la voy a conocer a Elsa Aguirre? Una de las actrices más emblemáticas y bellas de la época de oro del cine mexicano. ¿Cómo no voy a conocerla? Por poquitito y era mi mujer. Mire,

0: Ella nació en Chihuahua el 25 de septiembre de 1930 y falleció el 14 de julio del 2026. ¿A qué edad cree que falleció Elsa Aguirre? A los 95 años. Su belleza, talento y carisma la convirtieron en una leyenda viva de la pantalla grande. He dicho.
1: No, pues lo que dijo sí es cierto. Participó en un concurso de belleza. Entró en el mundo del cine a los 14 años, tras ganar un concurso organizado por Clasa Films Mundiales. Pero lo que más me interesa es quiénes fueron sus novios. Les voy a contar la historia de Elsa Aguirre detrás de sus amores. Fue novia de Jorge Negrete y lo terminó, ¿a qué no saben por qué? El Charro Cantor fue su pareja, pero ella terminó la relación porque él era un lector empedernido que quería educarla enviándole montañas de libros. Ella sentía que tenía un profesor en lugar de un novio. Pues sí.
0: Oye, don Beto, qué mala agradecida. Pues si a mí mi novia me manda libros, yo le agradezco.
1: Bueno, y se ilustra, ¿no?
0: No, los libros serían para venderlos.
1: ¿Y sabe también quién fue pareja de Elsa Aguirre? No más que lo rechazó, a Pedro Infante. El ídolo de Guamúchil intentó cortejarla e incluso le robó un beso, pero ella lo rechazó.
2: ¡Quítate!
1: Pero de todas maneras, pese a haber tenido varios noviecitos, tuvo su amor platónico Elsa Aguirre.
2: A ver, ¿quién fue el amor platónico?
1: El actor Ignacio López Tarso.
2: Ah, mira, no quería nada. Ese sí es un actor, no como ciertos muchachones que hicieron cine y puras películas churrerescas.
1: Bueno, lo importante es que nos dimos color de quién era precisamente... ¿quién era Elsa Aguirre? No, olvídense. Hay un montón de cosas, hechos que sucedieron en su vida. Fue hermana menor de la actriz Alma Rosa Aguirre. En el momento de su muerte, fíjese, era una de las últimas estrellas supervivientes de la Edad de Oro del cine mexicano. Yo la vi en una foto, un poquitito antes de morir, antes de cumplir los... ¿Qué? ¿Murió de los... murió a los 92 años? ¿O 95? A ver, déjeme ver. Bueno, yo la vi en una foto y pues era de 90 y tantos años y se veía preciosa. Preciosa Elsa Aguirre. Bueno, pero ni modo, se nos adelantó y la recordamos con mucho, pero mucho gusto.

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1: Hombre, escuchamos esta canción. Uy, de aquellos años, cuando los Sapson estaban en su apogeo. Y el cantante, pues ustedes lo recuerdan, su nombre era Frankie Gómez. Sí saben, ¿verdad?, que está en la cárcel todavía.
2: ¿Cómo?
1: Sí, sí. Sí, su nombre completo es Tránsito Frankie Gámez, el vocalista original y emblemático de los Sapson, el que cantó Fue en un café y otras más que tienen tantos éxitos que hicieron los Sapson que... Continúa precisamente recluido en una prisión de Arizona, cumpliendo una larga condena.
3: ¿De veras, don Beto? Oiga, yo no sabía eso. Pensé que todavía vivía.
1: No, no, no. Se encuentra purgando su sentencia en el complejo penitenciario estatal de Arizona. Arizona State Prison Complex.
3: ¿Cómo? ¿Y por qué, don Beto? ¿Qué hizo qué? A ver, siga platicando.
1: Pues tuvo una condena, fue sentenciado a una larga pena de varias décadas, frecuentemente señalada de alrededor de 90 a 100 años, tras ser procesado legalmente en la década de los 90. Pues, ¿qué hizo?
3: Oye, don Beto, le voy a dejar de tarea porque ya se va a acabar el programa. Quedan unos 10 minutitos y ya llegó el titular de la siguiente media hora. El doctor, el sábelo todo. El doctor David Ávila, que viene contento, feliz de la vida, porque todo está saliendo como lo planeamos. Nos vamos a hacer este año ricos, don Beto.
1: Ojalá que su voz no se haga, su boca no se haga chicharrón. Doña Kika.
2: No, pues estoy muy triste.
1: ¿Por qué?
2: Pues estoy oyendo la... ¿Cómo se dice? Todo lo que estás platicando de Frankie Gámez. Pobrecito. Ay, Dios mío. Nació en Acosari de García, Sonora.
1: Sí. Su familia migró pronto a la fronteriza Agua Prieta. Fue un niño prodigio. Tocaba la guitarra a los 8 años y estuvo en mariachis a los 10 y dominaba el bajo sexto a los 11. Fue el motor de los Sapson cuando se integró a ellos. En 1959, y ya con solo 16 años, él era el músico con más experiencia. No solo cantaba, sino que acomodaba a los integrantes, hacía arreglos y era un maestro de requinto eléctrico. Y fue fuertemente influenciado por la banda estadounidense The Ventures. Oh, mira. Bueno, les copió algo, me imagino, ¿no? Bueno, pues... Ya no más. Yo lo que quiero saber es por qué. ¿Por qué lo? Ah, aquí está. La acusación. En la década de los 90, Frankie Gámez, mientras residía en la zona fronteriza y tras mantener una relación sentimental en Phoenix, Arizona, fue acusado por la madre de un menor de 5 años por abuso sexual y delitos deshonestos.
2: Ay, Dios mío, mira. Ay.
3: Abuso sexual y delitos deshonestos. ¿Oíste, mijo?
4: ¿Qué?
3: No, no quiero que opines porque tú para allá vas también así de delincuente.
4: No, yo no soy delincuente.
3: No, tú no eres delincuente, mi amorcito tan chulo. A ver, déjeme darte un beso de puro cariño.
4: ¡No!
3: ¿Por qué no? Es cariño, cariño verdad, como dice la canción.
4: ¡Que no! Yo soy macho, masculino del verbo no me empino.

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0: Lo natural y porte atlético lo lleva a aparecer en telenovelas exitosas nacionales e internacionales. Figura como el primer hispano en ganar un Emmy. Protagoniza los melodramas Fuego en la Sangre, Corazón Salvaje, la última al lado de Araceli Arámbula. Eduardo Yáñez. Alguien más que debo de mencionar. En un día como hoy, pero en 1969, nació la actriz galesa Catherine Zeta-Jones. Catherine Zeta-Jones, ganadora de un Globo de Oro por su labor en Catalina la Grande. Su nombre figura en títulos como La Marca del Zorro, Chicago, Ocean's 12 y La Terminal. Está casada con el también actor Michael Douglas y tienen dos hijitos. Todavía vive. Muy linda, muy excelente actriz, Catherine Zeta-Jones.
1: Don Beto, y no se vaya sin platicar de ¿cómo se llama? Del actor, ¿cómo se dice? Pues Michael Douglas. El que se casó con Catherine Zeta-Jones, en un día como hoy nació también, fíjese. O sea, su esposa, Catherine Zeta-Jones, y él, Michael Douglas, nacieron el mismo día, pero diferente año. No, pues Michael Douglas nació en el 44 y Catherine Zeta-Jones en el 69. No, pues se la agarró chavita, man. Chavita. Pero bueno, sea por Dios. Yo creo que así vamos a finalizar, don Beto, este relato que hemos hecho de artistas que usted conoce, conoció o le hubieran dado ganas conocerlos. He dicho.
0: Bueno, muchas gracias por su participación. Hasta aquí. Esto es lo que va a pasar. A continuación viene precisamente el programa de salud. Y luego a las 6 de la tarde, el programa de éxitos internacionales, Global Hits, con Armando Plata directamente desde Colombia.
1: Armando Plata, don Beto, le mandó ese desfile de éxitos.
0: Sí, señor.
1: ¿Y todavía vive?
0: No sea malo, nos está oyendo en Colombia, ¿eh? ¿Qué va a decir? ¿Qué pasó, Humberto? Tiene muy bonita voz, Armando Plata.
1: Sí, muy bonita su voz. Si yo la tuviera así, así de bonita, no, hombre, no estaría aquí con usted.
0: No, estaría vendiendo tamales o elotes. Con permiso, y después de esta viene el doctor Aguilar.

0: Bueno,
1: si me permiten, presento con mucho gusto al doctor Ávila, un médico egresado de la Universidad de Guadalajara, Jalisco, que ahora lo tenemos aquí en Luna Esta Radio y es un orgullo. Doctor, buenas tardes, ¿cómo está usted?
2: Me siento muy contento, Humberto, y despidiendo, mira, en el último viernes de septiembre. ¡Ese fue el verano! Estamos en otoño y hoy es el último viernes de septiembre. ¿Contentos? ¿Satisfechos? A gusto de estar un viernes más, Humberto. Pues ahora sí que mira, hoy vamos a hablar como cada viernes en Hablando de Salud. Y continuamos con el tema de la semana pasada. Un ejército vive en ti y es tu sistema inmune. La pregunta es, ¿sabes dónde está? Esto es lo que vamos a tratar hoy. ¿Dónde está tu sistema inmune? Mira, tal vez piensas que está en la sangre, pero la respuesta es mucho más sorprendente. Está distribuido por todo tu cuerpo. Tiene una fábrica adentro de los huesos, una escuela de entrenamiento en el pecho y puestos de vigilancia en el cuello, en las axilas y literalmente en todo el cuerpo y órganos como el bazo. Vamos a hablar de él. Soy el doctor David Ávila y hoy vamos a recorrer juntos la anatomía de este ejército invisible que trabaja ¿para qué? Para protegernos, para protegerte a ti, para protegerme a mí de los invasores. Y ahorita vamos a hablar quiénes son. Entonces, la primera pregunta que nos han hecho es, si alguien te pidiera señalar dónde está tu sistema inmunológico, ¿qué deberías de señalar? Mira, la respuesta correcta es todo el cuerpo. No hay un único órgano de defensas, porque hay barreras en la piel, en las mucosas. Las células viajan por los órganos especializados en todo el cuerpo. Esta noche, dale a ese equipo tiempo para recuperarse. ¿Y sabes de qué manera? Mira, con un buen sueño, tu equipo inmunológico se repara y está listo para trabajar en todo el cuerpo. Quiero iniciar entonces un ejemplo. Abre tu boca y en el espejo puedes ver las amígdalas. Ellos son el principal elemento que ayuda a tu cuerpo. Te protege y está en la entrada de la garganta porque protege lo que va de comida, pero también lo que va del aire. Imagínate entonces el trabajo de las amígdalas. Es como un filtro que va a detectar dónde, cuándo y a qué horas entran los invasores. Hablo de virus, de bacterias, de hongos, de parásitos que entran no por miles, probablemente por millones de esas partículas que no vemos. Y ahí es donde entra en acción este ejército que tenemos. Pregunta, ¿dónde nacen los soldados de este ejército interno? Mira, la estructura se llama médula ósea. Ojo, médula ósea, no la médula espinal, la que sale del cerebro y recorre la espalda. Ese es otro órgano diferente. Es en la médula ósea, el tejido que se encuentra dentro de los huesos. Coloquialmente, te digo que le llamamos el tuétano de los huesos. Ahí está la médula ósea. Ahí, en ese lugar, se producen las células sanguíneas, incluidos los glóbulos blancos, que son los que nos defienden. Literalmente, tenemos una fábrica de defensas en todo nuestro interior. ¿Cómo la vamos a invitar a protegerla? Pues mira, con una alimentación variada que aporta todos los nutrientes que tu cuerpo necesita para tener una médula ósea saludable. Continuamos entonces. ¿Y qué órgano es el que dice el doctor que está en el pecho y que parece una escuela de entrenamiento? Mira, la respuesta es: en esta parte del cuerpo tenemos un órgano que se llama el timo, ubicado exactamente, mira, tócate aquí, ese hueso que sientes y que tocas se llama esternón. Pues ahí está, atrás de ese hueso está ese órgano timo. Ahí se maduran los linfocitos T, así como T de Tomás, importantes para reconocer las amenazas y reorganizar toda esa respuesta inmunológica. La invitación es a que te mantengas, ojo, tus vacunas que te recomiendan de acuerdo a la etapa que tengas y que ayudan a recordar esas amenazas específicas. Ojo, vamos a hablar de ellas más adelante. Continuamos entonces con el tema de dónde está nuestro sistema inmune, que son esas bolitas que a veces sentimos inflamadas aquí, en el cuello. Bueno, pues esas bolitas tienen un nombre. Se le llama los ganglios linfáticos. Y esos ganglios están literalmente por todo el cuerpo, pero más en el cuello, en las axilas y en las ingles, donde se junta el tronco con las extremidades. Filtran la linfa y son los lugares donde se reúnen esas células defensivas. Por eso pueden crecer cuando el cuerpo reacciona a una infección específica. Mira, es importante uno conocer su cuerpo. Si nota un ganglio, una bolita que persiste, que crece, que algo no está bien, de inmediato usted tiene que consultar con su profesional de salud, con su médico, y dígale: estas bolitas, él le va a decir que si son normales porque son parte de su sistema linfático, de los ganglios, o puede ser una bola de cualquier otro tipo, una masa que está ahí sin que deba de estar. Otra pregunta que nos hicieron es: ¿cómo llegan esos refuerzos al lugar donde hacen falta? Mira, la respuesta es que viajan por la sangre y por esa red de vasos linfáticos. ¿Dónde dijimos que estaban? En todo el cuerpo, en el cuello, en las axilas. Todos los lugares son factibles para que vaya la cadena de ganglios linfáticos. Agradecemos a Lupe Rodríguez, que nos está viendo y que nos está escuchando. Gracias, Lupe, por estar en contacto en este buen programa de salud. Bien, vamos a hacer entonces ahorita una pausa musical y regresamos con ustedes.

Nos quedamos entonces en cómo llegan los refuerzos al lugar donde hace falta. Mire, estos refuerzos, este ejército, ¿por dónde cree que viaja? Por la sangre y por esa red de vasos linfáticos. Estos últimos recogen líquido de los tejidos y lo llevan a través de esos ganglios. Mire, es como tener caminos y estaciones de vigilancia por todo el cuerpo. La invitación es a que nos pongamos en movimiento con regularidad. ¿Sabe de qué le hablo? Del ejercicio. El sistema inmunológico le encanta cuando usted ejercita, suda, se mueve. Esa actividad física forma parte de los hábitos que favorecen una buena salud inmunológica. Otro órgano en cuestión, ¿qué hace el vaso bajo las costillas del lado izquierdo? Bueno, pues mire, ese órgano que a lo mejor está como muy escondido y no se habla mucho de él, se llama el vaso. El vaso vigila lo que circula en la sangre. Ahí se concentran las células inmunológicas preparadas para responder ciertas amenazas. También es el reciclaje de los glóbulos rojos. Mientras los ganglios revisan la linfa, el vaso, ojo, está prestando atención a la sangre. Ahí es donde van los elementos negativos, los virus y esas bacterias. Yo le voy a invitar entonces a que proteja su salud en general. Atienda todas las condiciones que no son saludables para el cuerpo. Un ejemplo, ¿usted cree que el azúcar alta es buena? No, ya sabe cómo se llama y cómo hay que tratarla. Y también le afecta entonces a todo el funcionamiento de los órganos en general. Claro que le afecta al vaso, claro que le afecta también a los ganglios linfáticos. Entonces siempre hay que seguir las recomendaciones que su médico le indique ante tal condición. Y me preguntan también que si las defensas comienzan cuando el microbio ya entró, cuando ya está dentro ese virus. Y la respuesta es no, comienza desde antes. En la piel y en las mucosas de la nariz, de las vías respiratorias y en el aparato digestivo, es en donde están las primeras barreras. Imagínense que me coma una ensalada en mal estado. Ahí van miles, millones de bacterias. ¿A dónde van? Al sistema digestivo. Y ahí entran primero las mucosas del tubo y entran los ácidos del estómago a tratar de destruir todo lo que no sirve, lo que está mal, lo que le va a afectar al cuerpo. Y en la respiración, pues en las mucosas de la nariz es cuando, oiga, el aire que respiramos aquí en la ciudad de Los Ángeles no es de la mejor calidad, ¿verdad? Usted lo sabe. Pues ahí es donde entra mi sistema inmunológico a defenderme. Entonces, la invitación es, ¿cómo le ayudo a mi cuerpo? Número uno, iré, lávese cada vez que pueda las manos. Las más veces que puedas, no solamente antes de comer, mandatoriamente. Cuando se baja del camión, después de tomar, imagínense todos los rieles, muchísimas, donde hay miles de personas que dejan sus huellas. Lávese las manos. Una acción tan especial, pero tan poderosa, le va a evitar que los microbios entren a su cuerpo. Si tiene algunas heridas que estén abiertas, cuídeselas, lávelas y cúbralas. Porque proteger la entrada de cualquier elemento hacia adentro del cuerpo es ayudarle a su ejército. Y le compartía, doctor, ¿por qué tenemos entonces las defensas justo dentro o aquí en la garganta? Solamente mire, abra la boca y vea en el espejo. Ahí va a haber dos bolitas atrás de su lengua. Son las amígdalas, que son parte del tejido inmunológico y está situado cerca de la entrada, que es muy, muy concurrida
Oiga, por aquí entra tanto aire que respiro, agua que tomo, como alimentos que me como todos los días. Oiga, qué buena a veces está esa nieve que venden por la calle o esos elotes. Sí, pero ¿cuántas bacterias no llegan? Me las como, van para adentro. Las amígdalas empiezan a hacer su trabajo. Entonces, la vigilancia empieza entonces desde la puerta. La invitación que yo le hago en esta plática es que si tiene usted problemas con su sistema respiratorio o digestivo, mire, muy importante, higiene para reducir la transmisión. Haga gárgaras en la noche de algún antiséptico. Si después de lavarse los dientes, hágase unas gárgaras, le lava y luego lo tira. Le está ayudando a sus amígdalas. Entonces, todo lo que usted haga, créamelo, para proteger y ayudar a su cuerpo, sus defensas le van a decir, gracias por ayudarnos a cuidar tu salud. ¿Todos los soldados entonces del sistema inmunológico hacen lo mismo? La respuesta es no. Fíjese, como en unos soldados, está la tropa, y luego está su capitán, y luego arriba está su teniente, y luego sigue su general, su coronel, etcétera. Bueno, en el sistema inmunológico es lo mismo. Hay diferentes niveles de ejércitos y algunos responden rápidamente. Otros ayudan a identificar al invasor. Y hay unos linfocitos que tienen, así como la B de bueno, que ellos producen anticuerpos. Ya hablamos de los otros, los linfocitos T. Pero hay macrófagos, hay linfocitos, hay monocitos. ¿Y cuál es su trabajo? Protegerlo, ayudarlo. Son los guerreros de su cuerpo. Son esos, literalmente es un ejército que ayuda para que usted y yo sigamos sanos todos los días. Todos entonces estos tienen diferentes tareas, pero tienen que comunicarse bien entre ellos. La invitación que yo le haría entonces es, dele a su equipo buenas condiciones de trabajo, sueño suficiente, una alimentación adecuada, y sobre todo, no va a mandar a su ejército sin unas balas y un fusil, ¿verdad? Le voy a hablar en la siguiente pregunta de eso, cómo ayudar a su equipo a tener buenas balas. Les voy a hablar de los transfersépticos, que son las balas que su sistema inmunológico tiene que tener para que lo protejan. Si no, mira, haga de cuenta que no le van a hacer nada. Van a llegar los virus y sus anticuerpos, en vez de ir a atacarlos, van a correr. No. Su sistema de defensas debe de estar bien protegido, bien alimentado y listo para ayudarlo en cualquier etapa que se encuentre. Entonces, mire, si viéramos al sistema inmunológico en acción, como si fuera una película, ¿cómo cree que va a terminar? Le hago esta pregunta porque le quiero contar una historia. El concepto es que, mire, una barrera, y literalmente como el ejército intenta detener a un invasor. ¿Cuáles son los invasores? Ya le dije, los virus, las bacterias y los hongos. Las células cercanas dan la alarma. Cuidado, se acercan los invasores. La sangre y la linfa llevan la información inmediatamente. Y los ganglios se organizan para una respuesta específica. El concepto es que todo el cuerpo participa. Aquí es donde empieza un concepto muy importante que se llama la prevención con hábitos saludables. Y también le voy a recomendar las vacunas. Pero hay algo que usted y yo podemos hacer y se lo voy a compartir ahorita que vengamos después de esta pausa para darle el último llamado a la acción.

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1: Efectivamente, somos una estación algo diferente a las demás. Aprovechamos el programa del doctor David Ávila para mandar un saludo. ¿Me permite, doctor?
2: Con toda confianza, dale, es importante, Humberto, es importante.
1: ¿Me permiten, niños?
3: Oiga, don Beto, mire, aquí está este papelito que me trajo doña Kika, de David, pues, el que trabaja ya en la mera mera, usted se acuerda de él, ¿no? Porque dice que, por favor, le mande un saludo a un amigo de él, y creo que usted también lo conoce.
1: A ver, ¿de quién se trata?
3: El señor Álvaro Quintero.
1: Ah, sí. Ah, el señor Álvaro Quintero, a quien saludamos con mucho, pero mucho gusto. Le comento, le platico. Doña Kika, ponga atención. Muy pronto presentará aquí en California su distinguida agencia de envíos de dinero a México. Bueno, y me imagino que a otros lugares. La agencia se llama Pagos.com.
3: Ándale, esta agencia creo que va a ser diferente a las demás. Pues más vale que sea diferente a las demás, porque de toda la bola que hay no se sabe quién es bueno ni quién es malo.
4: ¿Se puede callar, doña Kika?
1: Bueno, pues entonces, el señor Quintero es con quien esta mañana dialogamos, y creo que es importante lo que va a hacer aquí en California, para que envíe usted dinero a quien sea. No se lo olvide, la nueva agencia se llama Pagos.com. Eso es todo.
2: Continuamos entonces dentro de este interesante tema de tu sistema inmunológico. ¿Sabes dónde está y qué es lo que hace? Entonces recapitulemos que si viéramos como si fuera una película el trabajo de nuestro sistema inmunológico, las barreras intentando detener a un invasor. Las células cercanas dan la alarma. La sangre y la linfa llevan la información. Y los ganglios organizan una respuesta específica. Todo el cuerpo participa. Mire, y usted y yo ni cuenta nos damos, ¿verdad? Pero la prevención entonces empieza con hábitos saludables. Y también le voy a recomendar sus vacunas. Pero hay algo tan importante que usted y yo podemos hacer. ¿Sabe qué es? Ayudarle con nutrientes correctos. Y quiero hablarle de los transfercéuticos, que podemos conversar sobre sus ingredientes y la evidencia para decidir si tienen lugar como complemento a su cuidado de su sistema. Estos productos no tienen el concepto de curar enfermedades y son nutrientes para que su sistema inmune haga su trabajo. ¿Se acuerda que le platiqué de esas balas que tiene que tener su sistema inmune? Eso se los va a dar los transfercéuticos. Entonces, yo le quiero concluir de la siguiente manera y darle un último consejo. Hoy descubrimos muchas cosas de nuestro cuerpo que a lo mejor algunas ya las sabía. Otras, le puedo asegurar, que no que le sorprendan, pero diga, qué interesante. Sus defensas no viven entonces en un solo lugar. Las amígdalas, el timo, los ganglios, el vaso, la médula ósea, las placas de Peyer en el intestino, todos esos son órganos del sistema de defensas. Sin olvidar también la piel, que es su primer órgano, aunque este es un órgano por separado. Pero cada uno cumple una misión específica e importante, y todas necesitan trabajar juntas, ordenadas y con balance. No tienen que trabajar ni muy arriba ni muy alta. Porque si trabajan muy arriba, que ese va a ser el tema de la próxima semana, ¿cuáles son aquellas enfermedades autoinmunes, sí, porque su cuerpo le puede atacar. Y como el tema es tan grande, por eso no lo puedo hacer todo en una sola exhibición. La próxima semana voy a hablar sobre las enfermedades del sistema inmune cuando está muy alto, cuando sus células están demasiado excitadas y lo atacan. Le voy a hablar de la artritis, pero hasta aquí le voy a parar porque ese es otro tema. Ahora entonces le toca a usted. ¿Cómo cuidar a ese ejército todos los días? Mire, consejos sencillos. Duerma bien. Aliméntese bien. Sano, balanceado. Manténgase activo. Haga ejercicio. Revise sus vacunas. No se estrese más de lo necesario. Mire, llévesela con calma. Y añada a su vida nutracéuticos de calidad todos los días. Si quieres saber cuáles, pregúnteme. Yo con mucho gusto le voy a dar mi teléfono ahorita. No sentirse enfermo. O más bien dicho, no espere a sentirse enfermo para cuidar su salud. La mejor decisión es hoy. Puede comenzar hoy mismo. 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Su salud es lo más importante. Bendiciones y lo espero el próximo viernes.
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1: Hola, ¿qué tal? Soy Armando Plata con los Global Hits en Iberoamérica y el mundo en la cuarta semana de septiembre de 2026 con artistas de Estados Unidos, España, Jamaica, Marruecos, Colombia, Reino Unido, India, Nigeria, Francia, Estados Unidos, México. Septiembre de 2016. Con este grupo EDM de Suecia comienza nuestro reporte estadístico de la semana. Happiness is so sad, de Swedish House Mafia, y la cantante sueca Likely Lee. Un tema para bailar con el corazón encogido. Con un alto componente de progressive house melódico e indie pop alternativo, rompe las pistas al cruzar acordes melancólicos de piano con sintetizadores eufóricos. En la cuarta semana de septiembre de 2026, Happiness is So Sad de Swedish House Mafia y Likely registra el mayor ascenso de la escena indie mundial y gana la portada de Global Hits 615.

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1: Esta frase es el nuevo lema de los despechados. Yo era poesía y tú no sabías leer.
2: Yo era poesía y no sabías leer. 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
1: Yo era poesía de Alejandro Sanz y Edén Muñoz, una balada pop con regional mexicano contemporáneo que ha sido aclamada por la crítica al llevar el romanticismo literario del siglo XIX al lenguaje de la música actual. A finales de septiembre de 2026 completa 2 semanas como número 1 de Monitor Latino en México.
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1: Lo que viene es cosa de locos. Fue la canción del año en el 2025, 41 semanas en el número uno del country estadounidense y el récord de todos los tiempos en la historia de Billboard. She's from Texas, I can tell by the way he's two stepping round the room. Ella Langley con Choosing Texas. Guitarras eléctricas, mandolina, steel guitar y ritmo para bailar en salones country. En la cuarta semana de septiembre de 2026 hace historia absoluta como el sencillo con más semanas en el número uno del Hot 100 de Billboard. 23 semanas en total en la cima. Número uno además del Reino Unido, Canadá, Australia, Irlanda y Nueva Zelanda.

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1: Ella sola, completamente sola, la masajista de Reiki, la húngara Imael Angel, compuso, mezcló, masterizó y diseñó la arquitectura de los sintetizadores de esta canción. Imael Angel resultó además un hacha para los negocios. Retiene el 100% de los derechos de su música bajo su propio sello discográfico independiente y está en boca de todos los productores por el descomunal éxito de Bad Times, un melodic deep house con 15 días como líder global en iTunes al finalizar septiembre de 2026.

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1: Mike Towers conecta con su público gracias a este proyecto donde se muestra mucho más maduro.
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1: Carita Feliz, un reggaetón melódico con fuertes matices de música urbana, romántica e íntima. Mike Towers apuesta por una producción suave y pausada, donde brilla su interpretación vocal. Aborda la depresión y la ansiedad de quienes disimulan su dolor con una pequeña sonrisa ficticia. Al final de septiembre de 2026, número uno de Monitor Latino en Centroamérica. ¿Y es?
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1: Moving to the Sound de Hugel, Imael Angel y Ultranate invita a escapar gracias a su mágica combinación Latin Afro House. Todo comenzó como un demo generado por inteligencia artificial, luego se vuelve viral en TikTok, llega al número uno de Beatport por 11 semanas consecutivas, después a ser líder global de búsquedas en Shazam, a super éxito en el Reino Unido, Alemania, Francia, Italia y España, y al segundo puesto mundial digital de iTunes al finalizar septiembre de 2026.

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1: Luego, en TikTok se vuelve el himno oficial para manifestar un amor maduro. Training Season de Dua Lipa. Casi 1 millón de videos sobre rituales simbólicos, velas encendidas y las características que se buscan en una pareja ideal. En la cuarta semana de septiembre de 2026, este Synth Pop Eurodisco es Top 3 en el Billboard Global 200, Top 9 Mundial Digital en iTunes, primer lugar internacional de Top 40 Charts y es el Top de Global Hits 615.

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